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Hola, ¿qué tal? Bienvenidos a una emisión más de Ciudad Alterna. Como todos los miércoles, de 8 a 10 de la noche, acá en Universitaria Estéreo. 88.2 de la frecuencia modulada, la FM. Esta es la emisora de la Universidad Tecnológica de Pereira. Y estamos acá desde el año 2008, lo que es el pues Ciudad Alterna Universitaria, así unos cuantos años más. Y contentos de seguir acá después de tantos años, brindándoles variedad dentro del rock. Y hoy vamos a tener la misión 782 con variedad precisamente de ese rock. Artistas en español, la gran mayoría, y de todos lados también. Vamos a tener los recomendados de Marce, reflexiones, además que ella siempre nos deja por ahí. Siempre agradecemos sus comentarios. Vamos a arrancar con lo más reciente de una agrupación capitalina llamada Ciegos Sordomudos. Esta agrupación se formó a principios de los 90 en Bogotá. Es considerada hoy en día una superbanda porque sus integrantes han tocado en otros proyectos importantísimos o tocan en otros proyectos. Y es una de esas bandas que tiene un sonido muy capitalino. Obviamente, tiene todo ese legado de las grandes agrupaciones de Estados Unidos, Inglaterra, también Argentina. Pero me atrevo a decir que tienen un sonido muy, muy propio, muy de Bogotá. Hace poco lanzaron, este mes de mayo, lanzaron su nuevo disco llamado Piloto Automático. Y realmente es como una compilación de varias canciones que tenían por ahí como pendientes, que habían sacado como sencillos, pero que no hacían parte de ningún disco como tal. Lo interesante es que ahí vamos a escuchar algunas canciones que ya hemos escuchado aquí desde hace mucho rato en Ciudad Alterna de esta agrupación Ciegos Sordomudos. Pero lo que noto es que como que hay no solo es remasterización, sino que me atrevería a decir que regrabaron estas canciones. Los que las conocen, no sé ustedes qué pensarán. Así que escuchemos El Viento y Piloto Automático, que así se llama el disco. Y para mí son nuevas grabaciones. Y ya volvemos para escuchar también lo más reciente que hace parte de este disco. Así que con Ciegos Sordomudos iniciamos hoy Ciudad Alterna.

Ahí teníamos Piloto Automático, también El Viento, canciones de la agrupación bogotana Ciegos Sordomudos. Algo que decir, mucha gente dice que esta agrupación, que si tomó el nombre de la artista barranquillera Shakira, de esa canción Ciegos Sordomudos, pues esta canción Ciegas Sordomudas, es de finales de los 90, la agrupación ya existía, o sea, así que más bien Shakira sacó el nombre de ellos, en fin. Esta agrupación muy querida. Y les recuerdo, vamos hasta las 10 de la noche acá en 88.2, pero también estamos en la internet, universitariastereo.utp.edu.co. Directamente en la página de la UTP también encuentran el logo de 88.2. Saludo para los que nos escuchan en TuneIn, en incluso ustedes, esos dispositivos de hoy en día, Alexa, Echo Dot y demás, le dicen pongan Universitario 88.2 y les van a poner en la emisora. También estamos en retransmisiones gracias a emisoras virtuales aliadas que lo hacen posible, como son Radio Cruda, Improvisando Radio, El Mundo del Rock Radio y también Bunka Radio. A todas estas y a todos los que escuchan por ahí, un abrazo enorme. Vamos a escuchar lo más reciente ahorita, sí, de Ciegos Sordomudos, canciones que hacen parte de este disco Piloto Automático, la canción Transmisor, gran canción, y también una canción que hacen junto al bogotano cantautor Juan Pablo Vega. Esta se llama Uno por Uno. Bien interesante, lo más reciente de la agrupación Ciegos Sordomudos, iniciando esta misión de Ciudad Alterna.

Ahí teníamos lo más reciente de la agrupación colombiana Ciegos Sordomudos. Las canciones Uno por Uno y antes Transmisor. Vamos a escuchar a un músico también capitalino que desde hace mucho tiempo nos ha compartido su música. Sigue activo, él es psicólogo, se está moviendo mucho en esto también de la terapia, haciendo cosas muy interesantes. Pero vamos a recordarlo con algunas canciones que ya hemos escuchado aquí. Ponme las flores. De hecho, la canción también genera mucha reflexión para estas personas que de pronto han tenido unas despedidas que no son muy gratas, unas despedidas que quedan ahí como incompletas. Yo creo que también hay que aprender a despedirse. A veces no es fácil, porque hay situaciones en las que, la verdad, a veces las personas ni se quieren despedir, pero yo siento que hay que hacerlo. Hay que hacerlo, de cierta manera hay que hacerlo. Y más o menos eso trata Ponme las flores. Vamos a escuchar también la canción El Camino, el sonido del bogotano Alfonso Spriella, acá en Ciudad Alterna.

Ahí teníamos a el bogotano Alfonso Espriella, este cantautor que además estuvo también por acá en Pereira en un par de ocasiones, o ha estado en diferentes ocasiones con su banda, en el marco del Convivencia Rock, cuando no era Convivencia Rock, ya hace unos años en el Olaya. Estuvo también acá en su formato acústico. Muy interesante Alfonso Espriella. Ya que hablamos de Alfonso Espriella, luego aquí cambio rápidamente el tema para hablar de un artista importantísimo, de una artista importantísima en la historia de la música y la cultura colombiana, la música, sobre todo la música tradicional colombiana, y se trata de Sonia Basanta Vides, mejor conocida como Totola Momposina, que lastimosamente el día de ayer, o de hecho desde antier, creo que falleció en México. Ella nació en Bolívar, realmente tenía todo ese legado de la cumbia, el bullerengue, el porro, entre otras músicas y otras expresiones de la cultura colombiana. Y ella realmente todo eso se lo mostró al mundo de una muy buena manera, siendo respetadísima en el mundo, siendo una de las embajadoras no solo de la cultura caribe sino de la cultura colombiana. Así que ya la verdad se presentó en muchas partes del mundo, como decía, respetadísima. Y lo curioso es que mucha gente dice, pero ¿qué tiene que ver esta señora con el rock? Y tiene que ver mucho con decirles que esta señora se presentó en un rock al parque. ¿Qué? Sí. Lo hizo junto al bogotano Alfonso Espriella, que acabamos de escuchar, porque junto con él y junto también en el baterista, el señor Alejandro Duque Pereirano, que hizo, ha hecho parte de muchas bandas, Terciopelados quizás es la que más se recuerde, pero que hoy en día está incluso con la agrupación Bajo Tierra, no ha tocado con nadie y muchos más, pues ellos, sí, Alfonso, Alejandro, otros músicos y Totó la Momposina hicieron una versión rock de El Pescador. Algo para contar rápido antes de escuchar El Pescador, es que tuve la oportunidad de ver a Totó en rueda de prensa en Rock al Parque, una señora que inmediatamente refleja o inspira respeto y admiración con solo verla y escucharla ni hablar. En ese entonces habló con mucha propiedad de la música en general, hablaba del rock. En ese entonces recuerdo muy bien que estaba tocando una agrupación como de metal o hardcore, y ella incluso ponía ejemplos. Mira que es lo que estaba sonando, por ejemplo, en el fondo, en la tarima, tiene el ritmo así, hablaba de los tiempos. Una señora que realmente increíble. Y qué bonito es eso, que mire cómo se logran esas fusiones con la música, con las culturas y demás. El rock viene de otros lados, pero que aquí en Colombia se ha sabido adoptar y transformar. Ya se podría hablar incluso de un mestizaje y hablar de rock mestizo, que yo agradezco mucho lo que hizo Aterciopelados en El Dorado y en La Pipa de la Paz, que abrió unos caminos muy interesantes para la música en Colombia. Pero sin más cháchara, vamos a escuchar El Pescador. Alfonso Espriella con Totó la Momposina y son acá en Ciudad Alterna.

0: El pescador, Toto Lomomposina junto a Alfonso Espriella sonando acá en Ciudad Alterna. Grande Toto, gracias Toto. Toto para siempre, que su legado permanezca, porque no solo este tipo de fusiones que acabamos de escuchar, también recordemos que lo hizo con muchos otros artistas, no solo de Colombia, sino del mundo. Lastimosamente falleció en mayo del 2026, esta semana, a sus 85 años. Y con esto doy paso a otra gran mujer que nos acompaña, y es Marce. Los recomendados de Marce, acá en Ciudad Alterna.
1: Hola Andrés, qué gusto saludarte de nuevo y un saludo también para quienes se conectan esta noche con Ciudad Alterna para escuchar buena música con nosotros. Antes de iniciar, quiero contarles que me resultó inevitable conectar esta conversación con el fallecimiento de Toto Lomomposina, un artista fundamental para entender la música colombiana y latinoamericana. Ella llevó los sonidos tradicionales del Caribe colombiano a escenarios internacionales y ayudó a que estos ritmos fueran reconocidos como parte esencial de nuestra identidad cultural. Y aunque las bandas que vamos a escuchar esta noche vienen de géneros completamente distintos, creo que hay algo profundo que las puede conectar. Durante mucho tiempo existió la idea de que el rock era una música importada, separada de lo local, mientras que las músicas tradicionales representaban lo auténticamente cotidiano. Pero hoy esa división ya no se siente tan rígida, digamos, y muchas bandas alternativas hechas en Colombia construyen canciones profundamente atravesadas por experiencias, emociones y realidades de este país. Y aunque usan otros lenguajes sonoros, como el indie, el punk, el rock alternativo, entre otros, también terminan contando historias muy ligadas a lo que somos y a la manera en que distintas generaciones hemos vivido Colombia. Al final, Andrés, me he quedado con una reflexión y es que la identidad musical colombiana no depende de un solo sonido, no está únicamente en el folclore tradicional ni únicamente está en el rock, sino en la capacidad que ha tenido cada generación de contar su realidad con los sonidos que encuentra a su alcance. Y justamente desde esa idea vamos a abrir esta franja. Vamos a escuchar a continuación a la agrupación Armenia. Ellos se autodenominan Proyecto Investigativo sobre Cómo Hacer Música en Colombia y recientemente han logrado posicionarse como uno de los sonidos más interesantes del indie hecho en nuestro país. La canción que vamos a escuchar se llama El Tiempo y la encontramos en su álbum Grita 2, publicado en el año 2021. Esto es Armenia con su canción El Tiempo, aquí en Ciudad Alterna.

0: Bueno, aquí contamos lo que nos están contando que pueda servir para estar atentos y no comer cuenco.
1: Acabamos de escuchar a la agrupación Armenia, una agrupación bien interesante de la escena del rock alternativo que se hace en nuestro país, activos desde 2019, incluso antes, pero ese año publican su primer álbum. Desde entonces cuentan con 4 álbumes de estudio publicados. El más reciente es El Sol Sale para Todos, que lanzaron en el año 2025. Vamos a continuar con un bloque de canciones. Continuamos con una banda que surge a finales de los años 90 y que con el tiempo se consolidó como una de las agrupaciones más importantes del rock alternativo en nuestro país. Ellos son Nepentes y la canción de esta noche es La Voz de Dios, incluida en su álbum Excitando la Guerra, publicado en 2011. Y cerramos el bloque, y con esta canción también cerramos este espacio, con Margarita Siempre Viva, otra agrupación fundamental dentro de la escena alternativa del país. Su primer álbum aparece en el año 2017 y desde entonces mantiene una producción musical constante que ya supera los 8 trabajos publicados. De ellos vamos a escuchar ahora Nada es Imposible, una canción que aparece en el álbum Un Lugar Más Cierto, publicado en el año 2022. Andrés, muchas gracias por el espacio. Gracias también a quienes nos acompañan cada miércoles a escuchar buena música aquí en Ciudad Alterna. Espero seguirnos encontrando para escuchar buena música, nueva música, que desde distintos sonidos sigue intentando contar quiénes somos.
2: No hay que dejar de soñar con encontrar el día en que las voces se unan para ser una sola y que llegue tan alto su sonido que el mensaje sea el mismo, para que se convierta en la voz del pueblo, en la voz de Dios.

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0: Continuamos en Ciudad Alterna, iniciamos la segunda hora, vamos hasta las 10 de la noche acá en 88.2 FM, acá en Universitaria Estéreo, la emisora de la Universidad Tecnológica de Pereira. Recuerden que también nos pueden escuchar por internet, precisamente en la página de la universidad, también en las retransmisiones virtuales, gracias a estas emisoras aliadas, como lo son Radio Cruda, ahí estamos los viernes en la noche, 6 de la tarde aproximadamente. Los sábados estamos en Improvisando Radio en la tarde y en la noche en el mundo del rock radio. Y los lunes en Bunka con K, Bunka Radio, en la noche también los lunes. Ahí terminamos la primera hora con los recomendados de Marce. Ahí teníamos el sonido de Margarita Siempre Viva, también de Nepentes y de la agrupación Armenia, un bloque variado, pero con canciones con buenas reflexiones y demás. Así que a Marce, mil y mil gracias. Y vamos a arrancar acá con un lanzamiento que nos han compartido al correo ciudadalterna88.2@gmail.com. Se trata de Grace Salazar Carreño, pero mejor conocida como Grace de Gier o de Gia, que sería, si es alemán, sería como de Gia, algo así, como Grace de Codicia o algo así, no lo tengo claro. Ella es colombiana, pero está radicada realmente en Países Bajos. Ella se mueve dentro del mundo del indie pop y el rock alternativo. Nos ha compartido una canción, nos ha compartido por aquí algo también de información. Ella dice que es resiliencia, dolor y arte. Voz colombo-holandesa que transforma la adversidad en música internacional. Y nos comparte la canción Dawn, Crear desde el dolor. Su más reciente lanzamiento, Dawn, marca un punto de inflexión en su carrera. Grabado en París junto al productor y músico Edgar Grimaldos. El tema explora la liberación emocional y la ruptura de ciclos tóxicos, lo que hace este proyecto más relevante en su contexto. Durante la grabación y producción, Grace ya experimentaba síntomas severos de un diagnóstico claro. Actualmente, el artista se encuentra en un proceso de recuperación que ha implicado rechazar invitaciones a festivales, presentaciones internacionales en este 2026. Así que, pues, junto a su equipo, han optado por priorizar su salud sin abandonar su carrera. Así que, pues escuchemos simplemente Dawn de Grace acá en Ciudad Alterna. Esto es lanzamiento.
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0: Era Don de Grace. Grace the Gear o Grace the Gear. Algo así, no sé bien cómo se pronuncia. Así que simplemente un saludo para Grace, para todo su equipo. Y bien, música colombo-holandesa. Creo que es la primera vez que tenemos música de este corte así, acá en Ciudad Alterna. Vámonos con otro lanzamiento y en esta ocasión nos llega también a nuestro correo ciudadalterna88.2@gmail.com, algo desde Chile. Se trata de Sansara, que lanza Regular Corto, un disco que expande los límites del rock alternativo chileno. Sí, desde Chile nos comparten esta música. Vamos a tener aquí algo como que va por los matices del pop, el indie, el stoner rock. La banda chilena. Y aquí con un trabajo que marca una nueva etapa en la trayectoria de la banda al expandir su propuesta sonora y profundizar una identidad musical diversa y sin restricciones. El disco reúne canciones que transitan entre la sensibilidad melódica y la fuerza del rock más denso. Nos comparten la canción Radio Jan o Radio Jan. Así que escuchemos acá en Ciudad Alterna, Radio Jan, Sansara. Y espero lo disfruten, esto también es un lanzamiento.
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agradeciendo también a Sansara, que es la banda que acabamos de escuchar con Radio Jan, y que nos compartieron su música, agrupación desde Chile. Un abrazo. Y vamos a escuchar ahorita lo más reciente de la agrupación Los Calzones, antes Los Calzones Rotos, una de esas importantes agrupaciones del ska. No, es quizás la pionera del ska, pero sí una de las primeras que lo hizo a nivel internacional, creo que a finales desde los 80 o principios de los 90, y que alcanzó a tener una canción realmente muy pegada, incluso en la radio. Yo la escuché en la radio para allá en los 90, agrupación que ya estuvo acá en un Rock al Parque, también en un Grita en Manizales, y que anunció también que iba a regresar a Colombia. Va a estar como un concierto más de corte privado en Bogotá, pero quizás luego se presente nuevamente en un evento para toda la gente.

Tienen canción nueva que se llama Lleva. Y pues escuchemos lo más reciente, la canción Juntos y la canción Lleva. Es lo más reciente de Los Calzones acá en Ciudad Alterna.

0: Lo más reciente de los calzones acá en Ciudad Alterna, desde Argentina, esa propuesta ska. Ska con mucho coro, con mucho canto, muy de ese corte de las barras de fútbol y demás, ¿no? Es como esa, un poquito esa propuesta que nos muestran los calzones. Pero si es, exploran la discografía, hay temas incluso más románticos, más rock, otros que se van mucho hacia el reggae también. Y aquí hablamos de reggae, por aquí tenemos un lanzamiento, algo que nos comparten también a nuestro correo ciudadalterna88.2@gmail.com. Y bueno, no sé cómo lo leeré, cómo lo va a leer, pero nos deja un saludo Dre Airi acá, Yuko. Yo creo que se trata de Yuko, nuestro amigo Yuko. Pues hombre, por aquí Yuko como que sigue haciendo música también, quizás algo solista, aparte de Sativa, también con fusiones o con colaboraciones, como también lo está haciendo Sativa. Y hey, qué bueno es tener por acá lo más reciente también de estos artistas, que además que Yuko se ha preocupado por sonar bien, por lo menos en las últimas canciones que ha compartido también hay una buena producción. Así que sí, es el proyecto como solista y nos quiere compartir su más reciente sencillo llamado Playa Amor, en colaboración con un cantante de San Andrés llamado Jeremy Reid. Esto es un reggae roots con todo el estilo romántico. Así que dice que para expresar todo lo que sentimos a nuestro amor o a nuestros seres más queridos. Pues escuchamos entonces Playa Amor acá en Ciudad Alterna.
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1: Ok, seguimos avanzando acá en Ciudad Alterna y teníamos lo más reciente de Yuko, Playa Amor, algo de Reggae Roots. Y simplemente les digo que yo me voy a ir despidiendo, pero lo voy a dejar con buena música. Les voy a decir más o menos qué canción vamos a escuchar, que son artistas que además nos han compartido canciones acá en este 2026. Vamos a escuchar por acá la canción Fleet Mortis de la agrupación bogotana El Santo Hereje. También tendremos Dimensiones Paralelas de la agrupación de Manizales Naud Project. Por aquí tendremos también dos canciones de Estirga, que nos compartió su música desde España. Tendremos las canciones Mercurio y Sangre y Fuego y Luz. También desde Cali, la agrupación Raza nos compartió Preferible la Extinción. Y cerrando, tendremos también lo más reciente de la agrupación pereirana María Juana No Se Ha Muerto con la canción ¿Dónde Están? Así que por acá también recordando estos recientes lanzamientos que hemos tenido acá en Ciudad Alterna. Recuerden, mi nombre es Andrés Alzate, que vamos a haberlos acompañado. Un saludo también para Marce, que nos envió sus recomendados desde Popayán, y toda la gente del Cauca que nos escucha. Un abrazo gigantesco a todos, mil gracias, chao.

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0: Muchas gracias.
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2: Hola, ¿qué tal, oyentes? Muy buenos días. Hoy es jueves 21 de mayo del año 2026 y seguimos compartiendo las noticias más importantes de nuestra universidad y de la región. Un saludo especial para las personas que a esta hora se desplazan hacia su trabajo, llevando sus hijos al colegio o iniciando un día de mucha actividad. También los que a esta hora hacen deporte, un saludo especial para todos y bienvenidos al día con la UTP. A esta hora de la mañana saludo a mi compañero Diego Valencia. Hola Diego, buenos días y bienvenido.
3: Muy buenos días para ti, Natalia, y para todos nuestros oyentes que se van conectando hasta ahora en este primer informativo del día. Hoy hablaremos de ambiente, agroindustria, emprendimiento, ciencia y talento, todo lo que fortalece la vida académica de la UTP.
2: Estos son los titulares más destacados de nuestra jornada. Jardines Botánicos de Risaralda fortalecen articulación ambiental.
3: La Facultad de Ciencias Agrarias y Agroindustria impulsa capacidades con diplomado lácteo.
2: Estudiantes UTP vivieron experiencia cercana a procesos reales de selección.
3: El corazón del turismo sostenible, la historia de resiliencia de Angélica María Arenas.
2: Reconocimiento y gratitud. FACIEN conmemoró el Día del Profesor.
3: Vuelve Tecnotalentos, la Facultad de Tecnología enciende motores para su cuarta edición.
2: Ciencia al Día, el nuevo espacio radial de la Facultad de Ciencias Básicas.
3: La Ruta Académica de Emprendimiento Barranqueros UTP impulsa ideas con impacto.
2: Inicio contándoles que los Jardines Botánicos de Risaralda fortalecen su articulación ambiental con proyectos de conservación, educación y participación comunitaria. La UTP acompaña estas iniciativas que buscan preservar la biodiversidad y generar conciencia ecológica en estudiantes y ciudadanos. Con actividades pedagógicas y alianzas estratégicas, se consolidan como espacios de aprendizaje y compromiso con el medio ambiente.
3: También tenemos para contarles que la Facultad de Ciencias Agrarias y Agroindustria lanzó el diplomado especializado en el sector lácteo, diseñado para fortalecer capacidades en producción, transformación y calidad de derivados. Este programa académico busca responder a las necesidades del sector agroindustrial, aportando innovación y competitividad. Con la participación de estudiantes y productores, se promueve el desarrollo sostenible de la cadena láctea en la región.
2: En otras noticias, les cuento que estudiantes de nuestra institución participaron en simulaciones de procesos reales de selección laboral, organizadas con el apoyo de expertos en talento humano. La experiencia les permitió enfrentarse a entrevistas, pruebas psicotécnicas y dinámicas grupales, acercándolos al mundo empresarial. Estas prácticas fortalecen sus competencias profesionales y aumentan sus oportunidades de inserción laboral.
3: Angélica María Arenas es ejemplo de resiliencia y entrega en el turismo sostenible. Su historia refleja cómo la academia impulsa proyectos con impacto social y ambiental, promoviendo prácticas responsables y el cuidado de recursos naturales. Con el acompañamiento de la UTP, Angélica ha logrado consolidar iniciativas que benefician a comunidades locales y posicionan el turismo como motor de desarrollo sostenible.
2: La Facultad de Ciencias Empresariales conmemoró el Día del Docente con actos de reconocimiento y gratitud hacia sus profesores. La jornada incluyó homenajes, mensajes de estudiantes y actividades culturales que resaltaron el compromiso y la dedicación de quienes forman a las nuevas generaciones. Un espacio para valorar la labor docente como pilar fundamental de la universidad.
3: Regresa a Tecnotalentos, la cuarta edición organizada por la Facultad de Tecnología. Este evento convoca a estudiantes y docentes para mostrar proyectos de creatividad, innovación y desarrollo tecnológico. Con competencias, exposiciones y talleres, se busca fortalecer el talento joven y posicionar a la UTP como referente en innovación académica. Una cita que cada año despierta entusiasmo en la comunidad universitaria.
2: Les cuento que la Facultad de Ciencias Básicas estrena Ciencia al Día, un espacio radial que busca construir futuro a través del conocimiento y la divulgación científica. El programa abordará temas de investigación, avances tecnológicos y entrevistas con expertos, acercando la ciencia a la comunidad, una iniciativa que fortalece la comunicación académica y promueve la cultura científica en la región. Recordemos que Ciencia al Día es por nuestra emisora universitaria 88.2.
3: Asimismo, les contamos que la Ruta Académica de Emprendimiento Barranqueros UTP impulsa ideas con impacto social y económico. Estudiantes y emprendedores presentan proyectos innovadores que buscan transformar realidades locales y generar oportunidades de desarrollo. Con acompañamiento académico y asesoría especializada, esta ruta se convierte en un motor para la creación de empresas y el fortalecimiento del ecosistema emprendedor.
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2: Así concluimos nuestra primera emisión de hoy en Al Día con la UTP, con noticias que reflejan el compromiso de nuestra institución con la región y la comunidad académica. Recuerden que durante todo el día tendremos cápsulas informativas para que ustedes estén enterados de todo lo bueno que pasa en la UTP.
3: Nos encontramos mañana con más información y testimonios que muestran cómo la universidad sigue transformando vidas. Síguenos en @universitario88.2 y que tengan una feliz jornada.
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2: ¿Qué tal? A esta hora, de nuevo, al día con la UTP y en la voz universitaria, Carlos Arturo Mora Ceballos, profesor de matemáticas con una trayectoria enorme en la Universidad Tecnológica de Pereira, nos acompaña hoy y nos ha permitido llegar hasta su espacio. Profesor Mora, qué bueno tenerlo en este espacio universitario. Estaré hoy. Bienvenido, buenos días.
3: Muchas gracias a usted por acordarse de alguien que ya es considerado parte del mobiliario de la UTP.
2: Ya hace parte de la,
3: del inventario.
2: Es que usted ayuda a construir historia en la universidad.
3: En alguna partecita, sí.
2: ¿Cuándo llegó usted a la Universidad Tecnológica?
3: El 1 de noviembre del año 1976.
2: Ajá. ¿Cómo llegó? ¿Por qué llegó? ¿Qué lo motivó a estar aquí? Porque usted no es de Pereira.
3: No soy de Pereira, ni conocía, ni había visitado la ciudad, pero nos llamó la atención el clima, la amplitud con que nos recibieron en la universidad, y también la pujanza académica manifestada en el inicio de un convenio de maestría con la Universidad Nacional de Colombia. Eso definitivamente nos llamó la atención.
2: Claro. Usted viene de una formación en Bogotá.
3: Sí.
2: ¿En qué universidad y qué?
3: La Universidad Pedagógica Nacional de la calle 72. Allá hice la licenciatura. Nos graduamos en el 75 y luego fuimos a trabajar a la Universidad de Pamplona.
2: ¿Esa fue su primera experiencia docente universitaria?
3: Exactamente. Yo había tenido experiencia, pero en primaria, en un colegio privado en Bogotá, y al tiempo que estudiaba, en fin, era condiciones difíciles.
2: Ajá. ¿Pamplona qué tal?
3: Pamplona, la universidad, una universidad organizada, pero bastante regionalista, bastante, era muy difícil, por ejemplo, para algunas personas progresar allá porque eran foráneos, entonces rápido hicimos allá amistades. Y curiosamente, de pronto nos dimos cuenta de que todos nuestros amigos con los que departíamos socialmente eran de fuera.
2: Ajá.
3: Eran foráneos. Allá sí nos decían, los foráneos.
2: Los foráneos. Bueno, usted está en Pamplona. ¿Y cómo tiene noticias de la Universidad Tecnológica de Pereira?
3: Bueno, ya conociendo allá el clima bastante frío y el ambiente lo mismo, bastante frío. De pronto nos enteramos por la prensa que había un concurso en Pereira. Pues no, yo no conocía la ciudad, nunca había visitado, pero dije, no, pues apliquemos. Y sí, nos llamaron y aquí vinimos a dar exactamente para el 1 de noviembre y nos recibió nuestra primera directora, que fue doña Ruth Rodríguez de Zuluaga.
2: Ruth,
3: que en paz descanse. Y nos pusimos a trabajar de una vez, sin tener siquiera apartamento ni casa en Pereira. Tocó empezar ese mismo día.
2: ¿Cómo así? ¿Presentan, atiende la convocatoria?
3: El concurso era de hoja de vida.
2: Ajá.
3: Y nos admitieron.
2: ¿Inmediatamente?
3: Inmediatamente.
2: ¿Y no se pueden ir? ¿Tienen que arrancar ya?
3: Tienen que arrancar ya. Me acuerdo porque yo comencé a trabajar y vivía en el Hotel Cataluña, en la calle 19, todavía existe. Algún conocido nos había referido a ese hotel y en realidad nos gustó porque la comida era muy buena.
2: ¿Ese fue un atractivo para estar ahí en Cataluña?
3: Ese fue un atractivo, además era muy central. Estábamos a unos pasos de la Plaza Bolívar.
2: La Plaza Bolívar, claro, a media cuadra de la Plaza Bolívar. Los tres momentos más gratos para usted, los más de mayor felicidad de la universidad, ¿los puede definir?
3: El primer momento fue cuando logramos el título en el convenio de maestría de la Nacional con la tecnológica. Ese fue un momento importante de realización, porque al fin y al cabo los cinco personas que nos graduamos en esa primera promoción estábamos abriendo camino. El segundo momento importante, cuando nos llegó la comunicación del ministerio de aprobación de la maestría en enseñanza de la matemática. Y el tercero, cuando me llegó de la Oficina de Recursos Humanos la resolución de jubilación. Eso significó mucho para mí. en el sentido de completar, de culminar un trabajo, aunque he seguido vinculado con alguna cátedra en pregrado y en posgrado en la universidad, me pareció que era una cosa importante en lo personal. Esos son los tres momentos.
2: Profesor Carlos Mora, qué bueno haberlo tenido en este espacio, que haya querido usted compartir esos pasajes de la vida que seguramente no con todo el mundo los ha compartido aquí durante estos 50 años. Gracias.
3: A usted por la deferencia especial de querer hablar conmigo.
2: Es el profesor Carlos Mora, nos ha acompañado hoy aquí en este espacio de Universitaria Estéreo, al día con la UTP y la voz universitaria.
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2: Hola, hola, un saludo especial para todos nuestros oyentes de Universitaria. Soy Karen Mejía y quiero contarles que la Ruta Académica de Emprendimiento Barranqueros UTP impulsa ideas con impacto. La Universidad Tecnológica de Pereira continúa fortaleciendo los espacios de formación orientados a la innovación y el emprendimiento a través de la Ruta Académica de Emprendimiento Barranqueros UTP, una estrategia que busca acompañar a los estudiantes en el desarrollo de ideas, proyectos e iniciativas con impacto social, económico y ambiental. Como punto de partida de esta ruta formativa, la universidad ofrece la asignatura Emprendimiento Innovador 1, un espacio académico diseñado para despertar el pensamiento creativo, fortalecer habilidades emprendedoras y brindar herramientas básicas para estructurar ideas con propósito. Esta asignatura se convierte en la puerta de entrada a un proceso de formación en emprendimiento que permite a los estudiantes conectar sus intereses académicos con escenarios reales de innovación y transformación. A partir de este espacio, los participantes pueden acceder a diferentes asignaturas y focos temáticos relacionados con emprendimientos de base tecnológica, negocios verdes e industrias creativas y culturales, fortaleciendo competencias orientadas a la creación de soluciones innovadoras para el entorno. Las personas que estén interesadas en consultar más información sobre Barranqueros UTP pueden hacerlo a través del micrositio de la Ruta Académica de Emprendimiento Barranqueros, a través de la página web de la Vicerrectoría de Investigaciones, Innovación y Extensión, que por supuesto pueden acceder a ella a través de nuestro sitio www.utp.edu.co. A todos les deseamos un excelente día.
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6: Muy buenos días, estimados oyentes. Estamos nuevamente aquí Alimentando el Coco con el PALE y el PAMA. Un programa radial promovido por Gestión Académica Estudiantil de la Vicerrectoría Académica. Recuerden que PALE nos acompaña en lectura y escritura y PAMA en matemáticas. Les saluda la docente Luz Elena Palacio Loaiza, líder profesional del programa de acompañamiento en matemáticas.
7: Y en este nuevo episodio de la línea de tiempo de las matemáticas, les habla nuevamente Omar Iván Trejos Buritica, docente de planta de la Universidad Tecnológica de Pereira. Es un gusto compartir este espacio donde, como siempre, seguimos alimentando el pensamiento.
6: En los episodios anteriores hemos recorrido diferentes momentos de la historia de las matemáticas. Desde los primeros registros numéricos de las civilizaciones antiguas hasta los grandes aportes de la Grecia clásica. Hoy continuaremos ese viaje hacia una región que transformó profundamente la forma en que entendemos los números. Nos trasladaremos hacia la antigua India durante el siglo V de nuestra era. En esta época surgieron avances matemáticos que cambiarían para siempre la historia del pensamiento científico. especialmente el desarrollo del sistema decimal posicional y la introducción de un concepto que hoy parece sencillo, pero que fue revolucionario: el número cero.
7: En medio de este contexto intelectual, aparece una figura clave de la matemática antigua, el gran astrónomo y matemático Aryabhata. La India antigua fue uno de los centros más importantes de desarrollo científico y filosófico del mundo. En esta región florecieron importantes tradiciones de pensamiento que combinaban astronomía, matemáticas, filosofía y observación de la naturaleza. Las matemáticas en la India surgieron inicialmente como una herramienta para resolver problemas relacionados con la astronomía, el comercio y la organización del calendario. El estudio del cielo era especialmente importante, ya que permitía comprender los ciclos del tiempo, las estaciones y los movimientos de los cuerpos celestes. Para realizar estos cálculos, los estudiosos indios comenzaron a desarrollar métodos numéricos cada vez más sofisticados. Esto condujo al desarrollo de un sistema de numeración extraordinariamente eficiente. Este sistema es el sistema decimal posicional, el mismo que utilizamos hoy en día. En este sistema, el valor de cada cifra depende de la posición que ocupa dentro del número. Por ejemplo, en el número 345, el número 3 representa 3 centenas, el número 4 representa 4 decenas y el número 5 representa 5 unidades. Esta idea, aparentemente simple, permitió realizar cálculos mucho más complejos y precisos.
6: Uno de los mayores logros de las matemáticas desarrolladas en la India fue la introducción del concepto de cero. Antes de este descubrimiento, muchas civilizaciones tenían sistemas numéricos que no incluían un símbolo para representar la ausencia de cantidad. Esto dificultaba enormemente la realización de cálculos complejos. Los matemáticos indios comprendieron que era necesario introducir un símbolo que representara el valor nulo, es decir, la ausencia de unidades en una determinada posición. Pero lo verdaderamente revolucionario fue entender que ese símbolo podía comportarse como un número dentro del sistema matemático. Gracias al cero, se hizo posible escribir números muy grandes de manera simple, realizar operaciones aritméticas más complejas y desarrollar nuevos métodos algebraicos. Este descubrimiento transformó por completo el desarrollo de las matemáticas. Siglos después, el cero sería adoptado por matemáticos del mundo islámico y finalmente por Europa.
7: Uno de los matemáticos más influyentes de esta época fue Aryabhata, nacido en el año 476. Aryabhata escribió una obra muy importante llamada Aryabhatiya, un texto que reúne conocimientos de matemáticas y astronomía. En esta obra se presentan métodos para resolver diferentes tipos de problemas matemáticos, incluyendo ecuaciones algebraicas y cálculos trigonométricos. Uno de sus aportes más notables fue su aproximación al número pi, que utilizó para realizar cálculos relacionados con círculos y movimientos astronómicos. Su valor aproximado de pi fue sorprendentemente preciso para la época. Además, Aryabhata introdujo métodos trigonométricos basados en el uso de tablas de senos, herramientas fundamentales para los cálculos astronómicos.
6: La relación entre matemáticas y astronomía era muy estrecha en la India antigua. Los astrónomos utilizaban cálculos matemáticos para estudiar el movimiento de los planetas y los eclipses. Aryabhata realizó aportes muy importantes en este campo. Incluso propuso que la Tierra gira sobre su propio eje, una idea muy avanzada para su tiempo. También calculó con gran precisión la duración del año solar y desarrolló métodos para predecir fenómenos astronómicos.
7: Los avances matemáticos desarrollados en la India no permanecieron aislados. A través del comercio y del intercambio cultural, estos conocimientos llegaron al mundo islámico, donde fueron estudiados y ampliados por grandes matemáticos. Posteriormente, estos conocimientos llegaron a Europa durante la Edad Media. El sistema numérico que hoy utilizamos, conocido como sistema indo-arábigo, tiene su origen en estas innovaciones desarrolladas en la India. La historia del cero nos recuerda que incluso las ideas más simples pueden tener

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8: Bueno, mi gente, ahora sí, iniciamos con esto. Hoy les habla Luisa Fernanda Tamayo Cano y esto es Tu Destino, UTP. El programa donde cada día conocemos historias de quienes ya llegaron a donde tú quieres estar. Hoy tenemos en nuestro máster a Diego Valencia. Mi Diego, ¿cómo estás? Buenas tardes.
9: Por aquí todo muy bien, Luisa. Un saludo para todos nuestros oyentes que se van conectando hasta ahora a través de Universitaria 88.2 y bueno, a iniciar esta nueva emisión.
8: Muchísimas gracias, Diego, por hacernos la bienvenida a este programa que es Tu Destino UTP. Mi Diego, aquí como estudiando un poquito sobre el tema de hoy, en estos días, pues en alguno de nuestros programas en donde también abordábamos el tema relacionado con las maderas, hablábamos primero de la cantidad de especies que nosotros tenemos en Colombia con relación a los árboles. Y pues hoy, como dato curioso, me gustaría contarte a ti y pues contártele, pues, por supuesto, a nuestros oyentes, que la madera en estos momentos está siendo uno de los elementos de construcción en sostenibilidad más usados en el mundo. Por ejemplo, algunos de esos datos interesantes es que Estados Unidos y Canadá, el 80% de sus construcciones están hechas en madera, y también tenemos países nórdicos que pues también utilizan este material. Sin embargo, pues en Colombia, con la alta cantidad de maderas o especies de maderas que tenemos, curiosamente, pues no tenemos como esa misma prevalencia con relación a la construcción. Mi Diego, te hago la pregunta, ¿alguna idea que de pronto te surja de por qué en Colombia no, o por qué incluso en estos países sí?
9: Bueno, yo creería que es más un tema de conocimiento. Quizás Colombia no ha profundizado hacia qué podemos hacer con todo el tema de la madera y qué podemos hacer con ella.
8: Qué interesante. Muy chévere, porque además es que es una cosa muy loca, mi Diego. No sé si tú lo percibas así. Todo Colombia está llena de madera. Y lo que dices tal vez es muy cierto, ese conocimiento de pronto, esa profundización con el tema del uso de las maderas, más allá de construir una mesa, una silla.
9: Claro, y no, y solamente creo que se ha utilizado para lo básico, para la mesa, para el mueble, para el sofá, y digamos que no se ha profundizado más hacia el tema de la arquitectura.
8: Muy interesante, mi Diego. Diego, qué gran aporte. Muchas gracias, Ana María. Bueno, iniciamos entonces con este programa.
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8: ¿Te ha pasado que no sabes a dónde ir? Definitivamente, hay algo que todos tenemos en común: dudas. Y aquí estamos nosotros para mostrarte algunos caminos que te pueden inspirar y encontrar tu punto de partida. Hoy nos acompaña en este viaje Rosita Marín Ibarra. Rosita es estudiante del programa de Ingenierías en Procesos Sostenibles de las Maderas, el cual pertenece a la Facultad de Ciencias Agrarias y Agroindustrias, y será quien hoy nos compartirá una historia que nos recuerda que el destino no es suerte, es decisión. Ahora sí, buenas tardes, Rosita. ¿Cómo estás? Bienvenida a tu destino UTP.
11: Bueno, buenas tardes, muchas gracias.
8: Qué rico tenerte por acá. Gracias por acompañarnos. Bueno, bien, Rosita, este programa se llama Tu Destino UTP, ¿cierto? Y me gustaría que iniciáramos este viaje hablando un poquito de esto que conversaba con Diego sobre este tema relacionado con las maderas. ¿Listo? Este tema del que tú ya tienes una profundización impresionante y muy chévere. Sin embargo, me gustaría entender y que los oyentes nos entendieran de cómo inicias tú este viaje. ¿Cómo llegas tú a estudiar la ingeniería en procesos sostenibles en las maderas? ¿Por qué eliges esta carrera?
11: Bueno, esta carrera me atrajo porque en el programa tiene pues una amplia malla curricular que abarca materias básicas como químicas, biologías y físicas. Además, se enfoca en tres líneas de profundización: transformación física, transformación química y diseño y construcción sostenible.
8: Ok, muy interesante. Rosy, yo te hago una pregunta como abordando un poquito este tema que nos acabas de decir, de que tiene matemáticas, tiene química, tiene biología. Antes, ¿qué tan buena eras en esas asignaturas cuando estabas en el colegio?
11: Bueno, en el colegio la verdad me gustaba muchísimo. Me encantaba muchísimo todo el tema de las químicas, las matemáticas y más que todo las biologías. Y esta es una carrera que, digamos, logra como integrar exactamente las cuatro básicas.
8: Muy interesante. ¿Cómo escuchaste de esta carrera?
11: Bueno, más que todo como buscando en las redes sociales. Cuando uno se va a graduar siempre piensa como qué voy a estudiar, qué voy a hacer, y empieza como en esa búsqueda.
8: Qué chévere. Bueno, mi Rosy, hay un tema que también nos acabas de abordar y es estas líneas en las cuales pues se basa la carrera tuya, que es la física, la química, la de la construcción. A mí me gustaría que de pronto nos contaras un poquito acerca de cuál es la diferencia de la una y de la otra. Digamos, yo no entiendo y no sé si de pronto nuestros oyentes nos van a entender cuando les hablamos así, es que las maderas desde el escenario físico, ¿no? Si nos ayudas profundizando un poquito sobre el tema, te agradeceríamos.
11: Bueno, en la transformación física nos permite como hacer procesos de secado, conservación y tratamientos de la madera. Aserrado, lijado, bueno, ya otros tratamientos que se les hace. En la transformación química nos posibilita la obtención de productos como la pulpa y papel, textiles, incluso crear energía a partir de biocombustibles que se pueden obtener también de la madera. Y ya en el diseño y construcción sostenible nos permite construir de una manera más responsable o amigable con el ambiente.
8: Yo tengo una pregunta con relación a esta parte de construcción amigable, construcción sostenible y responsable. Ahorita hablaba con Diego acerca del tema de la construcción con la madera, porque se aborda este tema desde lo amigable, desde lo sostenible, siendo madera, o sea, yo voy a cortar un árbol.
11: Bueno, la madera tiene algo muy maravilloso y es que pues en su crecimiento pues del árbol, ella durante toda su vida logra como absorber el CO2 que nosotros emitimos como seres humanos y pues entre otras actividades. Lo que hace pues el árbol es que absorbe el CO2 y a la hora de procesarlo y transformarlo, ese CO2 queda fijado en las estructuras que nosotros hacemos en las mesas, en los muebles, de hecho en las estructuras. Entonces, pues de alguna manera es un CO2 que no se pierde, sino que queda ahí guardado y pues de alguna manera puede ser sostenible.
8: Además, hay algo súper lindo que tú acabas de tocar y es recordar a nuestros oyentes que pues quienes generan el oxígeno y quienes atrapan el CO2 que nosotros mismos emitimos cada vez que respiramos, cada vez que exhalamos, son los árboles. ¿Sí o qué?
11: Entonces, sí, es verdad.
8: Recordar ese datico. Bueno, mi Rosita, empecemos a finalizar este programa hablando acerca de, ¿tú estás en qué semestre?
11: Estoy en quinto semestre.
8: Ok, ya vamos por mitad de carrera, ¿no? Listo. Yo tengo esta pregunta hacia ti y de pronto no la puedes contestar. Vamos a mitad de carrera. ¿Cómo te ves o cómo te estás visualizando en alrededor de 5 semestres adelante? Tú egresas y ¿en qué te puedes desempeñar? ¿Cuáles son esas actividades laborales que de pronto puedes empezar a hacer? Si de pronto también puedes hacer, montar una empresa con este escenario, me gustaría que los contaras.
11: Bueno, pues la idea es que cuando me gradúe quiero aportar un valor agregado a la madera, fortaleciendo la cadena de valor en el mercado. No es simplemente como tener la materia prima, sino saber transformarla, saber no simplemente exportar como troncos de madera para que otros países la transformen, sino nosotros aquí desde Colombia poder darle ese valor agregado.
8: Qué bonito. Y más sabiendo que en Colombia pues tenemos tantas oportunidades. Mi Rosita, yo tengo una pregunta con relación al tema de pues del programa en el cual estudias. ¿Cuántos programas de estos hay en Colombia?
11: Es el único. Este programa es pionero aquí en Colombia.
8: O sea que las puertas están más que abiertas, claro que en el sí. Escenario laboral, ¿no?
11: Hay muchas cosas por explorar, investigar, nuevas tecnologías que desarrollar.
8: Y también, yo pienso que ahorita que Diego hablaba acerca de estos temas, de es que a nosotros acá en Colombia todavía nos falta como esta cultura de la madera, entender qué se puede hacer, que no es solamente para armar banquitos y mesitas, pues entonces que podamos tener profesionales así como tú, en donde dice, venga, es que la madera sirve para, y empezar a hacer un abanico de ideas de para qué sirve la madera, ¿no?
11: Claro, esa es la idea.
8: Bueno, mi Rosita, finalicemos este programa regalándoles o ofreciéndoles un consejo a estos chicos que de pronto en estos momentos están pensando, bueno, ¿yo qué voy a estudiar? ¿Por qué lo voy a estudiar? ¿Cierto? Regalémosles un consejo a estos chicos de por qué ingresar a la ingeniería en procesos sostenibles de las maderas.
11: Bueno, pues hay que tener en cuenta que, como ya venías diciendo, esta carrera es pionera aquí en Colombia. Entonces la UTP nos forma y tenemos como la oportunidad de que nos va a preparar para liderar investigaciones y nuevas tecnologías que se pueden desarrollar aquí en Colombia, que ya hay en el mundo, pero por ejemplo implementarlas aquí.
8: Muy chévere. ¿Cuál fue ese pensamiento que tú tuviste cuando elegiste la UTP?
11: Me encanta lo ambiental, como dar un aporte al medio ambiente. No todo es como dañar o
8: el tema de deforestación.
11: Exactamente.
8: Claro.
11: Hay una forma de cómo construir y ayudar a la sostenibilidad.
8: Qué bonito eso, mi Rosita. Rosita, muchísimas gracias. De verdad.
11: Muchas gracias a ti.
8: Agradecemos muchísimo que estés aquí. Bienvenida por acá en una próxima ocasión.
11: Muchísimas gracias.
8: Tener. Hoy le damos muchísimas gracias y pues por compartir esta experiencia tan bonita con nosotros. Sabemos que este camino que hemos recorrido y que has recorrido ha tomado tiempo y también dedicación. Este tipo de historias nos inspiran, nos acompañan en este viaje y ayudan a sostenernos en el camino.
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8: Si después de escuchar este programa te interesa el pregrado de Ingenierías en Procesos Sostenibles de las Maderas, te contamos rápidamente. Tiene una modalidad presencial, jornada diurna. Duración 10 semestres académicos. El estudiante de Ingeniería en Procesos Sostenibles de las Maderas debe ser ingenioso, creativo y consciente de la importancia de la aplicabilidad de las ciencias, como la matemática, la física, la química y la biología, así como la sensibilidad respecto a los impactos ambientales de la industria, tanto ecológicos como sociales, siendo capaz de crear, diseñar e implementar soluciones sostenibles. 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Mi Diego, muchísimas gracias por acompañarnos hoy en tu destino, UTP. Nos vemos en la siguiente ocasión.
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4: Un gran saludo a todos nuestros oyentes de la emisora universitaria 88.2 FM, la voz que conecta el conocimiento con la región. Qué alegría acompañarlos en una nueva emisión de este espacio informativo donde les compartimos el acontecer, las historias y las grandes transformaciones de nuestra UTP.
5: Así es, Melisa, un saludo muy especial para toda la comunidad académica administrativa y a los oyentes que nos sintonizan en Pereira y el Eje Cafetero. Hoy venimos cargados de excelentes noticias, hitos institucionales y el reflejo del compromiso en esas facultades con el desarrollo del territorio. Comenzamos este recorrido informativo con un hito histórico para la educación superior en nuestra región. La Universidad Tecnológica de Pereira se viste de gala. La Facultad de Ciencias Empresariales celebra con inmenso orgullo la graduación de su primera cohorte de administradores de empresas.
4: Así es, Dieguito. Este grupo de nuevos profesionales marca un antes y un después. No solo es la entrega de un título universitario, sino el reconocimiento de toda una comunidad académica a un grupo de pioneros que creyeron en este proyecto y que hoy se consolidan como ejemplo vivo de constancia, liderazgo y superación. El próximo miércoles 27 de mayo a las 7 de la noche la institución llevará a cabo el encuentro denominado Primera Promoción, una ceremonia que va mucho más allá del protocolo académico. Se trata de un tributo con una alta carga emotiva para agradecer formalmente a los graduados por haber sido los cimientos de este proyecto educativo de alto impacto. Y sobre la trascendencia institucional de este evento, la directora del programa y magíster Victoria Eugenia Lanzas Duque nos compartió unas emotivas palabras que reflejan el sentir de la facultad.
6: Desde el programa de administración de empresas de la Facultad de Ciencias Empresariales rendimos un homenaje muy especial a nuestra primera cohorte. Por ello, el próximo 27 de mayo realizaremos un reconocimiento muy especial a quienes con su compromiso, dedicación, dejaron una huella en nuestra historia. Quienes marcaron el inicio de este camino y contribuyeron significativamente a la construcción y el fortalecimiento del programa.
5: Con esta primera promoción, la UTP reafirma su compromiso de entregar al país líderes capaces de transformar el entorno corporativo y social, dejando una huella imborrable. Felicitaciones a nuestros primeros administradores de empresas UTP. Por otra parte, nos trasladamos a la Facultad de Ciencias de la Educación, que también da un paso al frente en la preparación integral de sus futuros docentes. Los estudiantes se alistan con entusiasmo para iniciar sus prácticas académico-pedagógicas correspondientes al periodo 2026-2. Para asegurar que este debut pedagógico sea exitoso, se llevó a cabo la jornada de inducción a practicantes 2026-2. Este encuentro semestral, que nació hace un año por directriz del Comité de Prácticas, busca dotar a los universitarios de herramientas administrativas legales y, muy importante en los tiempos actuales, emocionales, antes de asumir su rol en las aulas de clase. El profesional de apoyo encargado de gestión curricular y prácticas de la Facultad de los Territorios, Diego Alejandro Chávez Obando, nos explicó los motivos detrás de este enfoque constructivo.
7: La Facultad de Ciencias de la Educación se encuentra realizando hoy su inducción a practicantes para el semestre 2026-2, un espacio pensado para abordar todo lo relacionado con salud y seguridad en el trabajo, en las prácticas, la orientación para iniciar ese paso tan importante para la formación de nuestros maestros y un invitado especial que nos habla de todo lo que tiene que ver con la gestión psicológica, emocional y de convivencia escolar en el aula.
4: Cabe destacar que en esta edición 2026-2 se contó con la valiosa participación del doctor John Jairo Trejos, médico especialista y doctor en psicología. Él aportó toda su experiencia para preparar a los practicantes en la prevención y manejo de fenómenos críticos contemporáneos, tales como el estrés emocional, el acoso escolar y el bullying. Una estrategia impecable de la Facultad de Ciencias de la Educación, formando licenciados con bases académicas sólidas, respaldo legal estricto y listos para cuidar la salud mental de los entornos escolares.
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4: Y llegamos a nuestra sección especial de Ciencias y Desarrollo Tecnológico. ¿Sabías que cuando la universidad conecta conocimiento con acción, se generan espacios que impulsan resultados reales? UTP Innova se consolidó como un escenario estratégico donde la investigación, el emprendimiento y la innovación se articularon magistralmente para fortalecer diferentes iniciativas dentro de toda nuestra comunidad universitaria.
5: Durante estas jornadas se desarrollaron espacios de gran valor enfocados en la protección del conocimiento, el acompañamiento directivo a emprendedores y la aplicación de tecnologías emergentes, permitiendo enviar, estructurar y potenciar las propuestas de la comunidad. Este tipo de encuentros reflejan de manera clara cómo la gestión institucional de la UTP impulsa la proyección del conocimiento científico hacia escenarios con un mayor impacto social y económico, porque cuando las ideas se articulan con estrategia, se convierten en oportunidades reales para todos. Qué gran panorama informativo el que hemos compartido el día de hoy, demostrando que la UTP sigue liderando academia, pedagogía y desarrollo científico en la región. Y así llegamos al final. Gracias por acompañarnos en este espacio informativo. Hasta pronto.
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2: Hola, muy buenas tardes. Un saludo para todos nuestros oyentes, para todos aquellos que siguen en sintonía con nosotros a esta hora de la tarde. Les damos la bienvenida a este, el último espacio informativo. Un momento para ponernos al día con lo más importante que nos deja la jornada de hoy, 21 de mayo de 2026, y prepararnos también para lo que viene en temas de eventos. Comenzamos este espacio informativo contándoles que en la 21ª audiencia pública de rendición de cuentas virtual, la Universidad Tecnológica de Pereira presentó los resultados de su gestión 2025, destacando la consolidación de 121 grupos de investigación reconocidos por MinCiencias, el crecimiento de 17,06% en estudiantes nuevos, gracias a estrategias de ampliación de cobertura y la estrategia de más de 41.000 apoyos socioeconómicos para fortalecer la permanencia y el bienestar estudiantil.
3: Así es, Laura, les contamos también que la Secretaría General informa que mediante la resolución de rectoría número 4583 del 15 de mayo del 2026 se modifica la resolución número 1981 del 12 de febrero que adopta el calendario electoral para el año 2026 y se dictan otras disposiciones en el sentido de establecer el jueves 18 de junio como fecha para las elecciones de los representantes de los profesores ante el Comité Electoral.
2: También les contamos que la comunidad de la UTP vivió una experiencia académica y cultural sin precedentes, con la visita del reconocido bajista y cofundador de la legendaria banda de thrash metal Megadeth, quien realizó una clínica de bajo en la institución.
3: La Universidad Tecnológica de Pereira se convirtió en el epicentro de un diálogo cultural y culinario sin precedentes a través de su laboratorio gastronómico sostenible adscrito a la Facultad de Ciencias Ambientales. La institución llevó a cabo la edición especial del evento A qué sabe Asia con despensa colombiana, enmarcado dentro del ciclo Saberes que conectan territorios. La jornada no solo demostró la versatilidad de los ingredientes locales, sino que planteó una reflexión profunda sobre la sostenibilidad y la innovación en el sector gastronómico.
2: Y la Facultad de Ciencias de la Educación de la Universidad Tecnológica de Pereira dio un paso al frente en la preparación de sus futuros docentes con la realización de la Jornada de Inducción a Prácticas 2026-2. Este encuentro semestral busca dotar a los estudiantes de herramientas administrativas, legales y emocionales antes de asumir su rol en los escenarios educativos.
3: También les contamos que en un hito que enmarca un antes y un después para la educación superior de la región, la Universidad Tecnológica de Pereira se viste de gala para honrar la primera promoción de su programa de administración de empresas, adscrito a la Facultad de Ciencias Empresariales.
2: También les contamos que la UTP socializó información sobre su audiencia pública, oferta académica y beneficios institucionales con estudiantes de grado 11 de la institución educativa Diego Maya Salazar, promoviendo el acceso a la educación superior y las oportunidades de formación profesional.
3: La Asociación de Egresados de la Universidad Tecnológica de Pereira convoca a los egresados de la universidad a postularse para la representación de los egresados ante los siguientes consejos de facultad y comités curriculares de la UTP.
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2: Y antes de despedirnos, con el firme propósito de abrir nuevas oportunidades de negocio, visibilizar marcas locales y fortalecer los lazos comerciales de su comunidad, la Asociación de Egresados de la Universidad Tecnológica de Pereira, la ACUTP, en un esfuerzo conjunto con la Red de Graduados IES del Eje Cafetero y Norte del Valle, anunció oficialmente la apertura de inscripciones para la segunda versión de la Gran Feria de Empleabilidad y Emprendimiento. Esta feria se desarrollará mañana viernes 22 de mayo de 2026, desde las 8 de la mañana hasta las 3 de la tarde en jornada continua en la plazoleta de banderas de la Universidad Tecnológica de Pereira.
3: También los invitamos a que nos sigan en nuestras redes sociales como @utpereira y se enteren de todos los eventos y actividades que tenemos programadas para los siguientes días. De esta manera llegamos al final de nuestro informativo. Gracias por acompañarnos y mantenerse conectados. Que tengan un excelente fin de jornada y recuerden que hay que estar al día con la UTP.
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